A ver, sacúdete ya esa dosis de aceleración que traes encima, coño. Y todo ese pasado tan trivial, ¿no? Si es que puedes hacer tan buen aullido. Suelta toda esa prosa con todos sus gritos. Y pasa para allí. Que sé que puedes ser más, mucho más que aburrimiento.